0: para Glenda Velázquez en la zona 6 de Misco. Ahí dice, picando la verdura para el almuerzo de su querida madrecita y de su esposo el día de mañana en su cumpleaños. Bueno, felicidades, que la pasen bonito. Gracias por estar con nosotros. Saludos para Hugo también. Ahí está en Villanueva escuchándonos, disfrutando de la programación. Saludos para Byron en Las Vegas, Nevada. Como también a nuestro buen amigo Alberto en Kansas City. Ahí comparten el musicón de este fin de semana a través de la 102.5. Muchísimas gracias a ustedes por compartirlo. Saludos.
1: Doña Fernandita Gómez, allá escuchando en Barrio Ingenio, Amatitlán, a todo volumen. Saludos a todas mis amigas y amigos de Amatitlán y alrededores. Muchísimas gracias, Campamento San Pablo, Amatitlán. Bienvenidos. Ahí está familia Gómez, escuchando a todo volumen. Eddie Álvarez, ¿cómo estás? Bienvenido, mi hermano. Con mucho gusto. Claro que sí, los ochentas, bienvenidos. Es parte de nosotros, parte de las programaciones especiales que a ustedes les gusta. Por supuesto, ahí está doña Elvira Hernández, escuchando a todo volumen de San José Pinula. Bienvenidos entonces, mis amigos. Buenísima onda por estar conectándose a través del dial 102.5 de Clásica Pato, Guatemala. Sigamos entonces con más beats a esta hora.
0: Bueno, saluditos también para Elmer Rosales, ahí llegando a la programación. Muchas gracias, mi buen amigo, por la sintonía de siempre. Fiel oyente a la programación de Retro Beats. Bueno, póngale play, mi querido emplumado pato.

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1: Bueno, mis queridos amigos, seguimos adelante con más de nuestra música, de nuestra programación, como siempre agradeciéndoles a todos ustedes que nos envían su mensajito a través del 41-56-1025. Saludos para Rolando en la 9, Luis Campos en la 6 de Misco, Alfonso en la 6, saludos para Yuri en la 19, El Chino en la zona 5, gracias mi querido amigo René Loco Vélez en la zona 3. Un saludo para el Uber Mix. Ahí siempre comparte con nosotros el buen musicón de la 102.5. Muchas gracias, mi querido amigo. Saludos para Eric Chanona también desde la zona 18. Ahí nos escucha. Muchísimas gracias, mi buen amigo. Otro saludito a todo volumen. Dice Sergio Leiva desde la 10 de Misco. Muchas gracias, mi buen amigo. Buenas noches, los escucho todos los sábados. Éxitos y bendiciones, Humberto Álvarez en zona 18. Gracias, mi buen amigo, como siempre ahí disfrutando del musicón. Qué bien. Bueno, saludos.
2: Doña Fernandita Gómez, allá escuchando en Barrio Ingenio, Matitlán, a todo volumen. Saludos a todas mis amigas y amigos de Matitlán y alrededores. Muchísimas gracias, Campamento San Pablo, Matitlán. Bienvenidos. Ahí está familia Gómez, escuchando a todo volumen. Eddie Álvarez, ¿cómo estás? Bienvenido, mi hermano. Con mucho gusto. Claro que sí, los ochentas, bienvenidos. Es parte de nosotros, parte de las programaciones especiales que a ustedes les gusta. Por supuesto, ahí está doña Elvira Hernández, escuchando a todo volumen en San José Tinula. Bienvenidos entonces, mis amigos. Buenísima onda por estar conectándose a través del dial 102.5 de Clásica Pato, Guatemala. Sigamos entonces con más beats a esta hora.
1: Bueno, saluditos también para Marco en Chicago, ahí está con nosotros. Un saludo para Taller El Búho, ahí comparten el musicón también. Muchas gracias. Vamos a continuar entonces, mis queridos amigos, con más de nuestra programación. Viene más musicón, así que mi querido

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2: 4-4-2, 10. 4 más 4 más 2, 10. Ajá. Y luego el otro es 5-3-5-3-8. Y 2, no, ahí nos pasamos, no son 10. Ah, sí, 5-3-2. 5-3-2 es 5, 3 y 2, 5 y 5, 10. Ajá, ahí está. Y ese cuadro. El otro es 4-3-3, ¿verdad? 4 más 3, 7 más 3, 10. Cabal. Ahí está, eso es. Y uno que llevamos, 11. Y 11 contra 11, 22. Tras el huehuecho. Eso es.
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5: Marielita está con nosotros, muchas gracias, en la zona 19, participando en la programación, dice, qué bien, muchas gracias. Saludos para DJ Loro, nos sintoniza en Antigua, muchas gracias, mi buen amigo. Saludos para Carla en San José Pinula, ahí está con nosotros también mi querido amigo Luis Kelly, en buena sintonía, disfrutando de la programación de Retro Beats. Tiene saludos, Pato.
6: ¿Qué dice don Germán? Germán, qué bueno poderlo saludar. Germán Ray, allá en Colonia Municipal, dice, arriba el salón comunal, dice, ¿de dónde será? Si nos pueden mandar ahí los datos precisos para poderlo saludar, pero ahí lo estamos, mientras tanto, mencionando en la tanda de saludos antes de iniciar bloque de mezclas. Quiero saludar y muchísimas gracias, agradecerle ahí a doña, sí, aquí dice Balbina del CID, escuchando en zona número 12, Ciudad Capital, por la línea. Dice, bueno, muchas gracias. Zona 12, ¿por dónde será esto, Tabito? Saluditos a toda mi gente allá en la 18 calle, la zona 12 también, allá por donde está, dice Walmart. Ahí sí que valga la redundancia en cuanto a marcas. Muchísimas gracias, ahí está la familia Nájera, escuchando a todo, todo volumen, qué buena onda, muchas gracias. Señorones, nos emocionamos con los 70s y 80s, si pueden incluir un poquito más así, bueno, con mucho gusto, pues ustedes son los que mandan, ¿verdad? ¿Está listo al final? Pues usted como audiencia tiene ahí sí que voz y voto para que nosotros sigamos con Mater Musicón a esta hora. Entonces, sigamos complaciendo, Tau.
5: Bueno, saluditos para Edwin en San Lucas. Ahí está también disfrutando de la programación. Muchas gracias, mi buen amigo, por compartir con nosotros este musicón. Así que póngale play, pues, Pato. Si disfrutemos de más musicón sugerido a la programación por la vía del 41-56-1025.

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1: La Biblia es la palabra de Dios escrita. Es su mensaje de amor y perdón y nos muestra cómo obtener la vida eterna. Además, encontramos respuestas a las preguntas que surgen cuando tratamos de llevar una vida que sea de su agrado. Es por esto que los cristianos debemos procurar leer la Biblia todos los días. La Biblia es como un amigo, porque a veces nos interpela, a veces nos consuela, a veces nos dice cosas que nos duelen, otras veces nos abraza y nos arropa. Pero su amor es siempre incondicional. Leer diariamente la Biblia es como abrir el WhatsApp en la mañana cuando estás enamorado. Siempre sabes que el mensaje que vas a leer es el que te va a dar más alegría en todo tu día. Es el de la persona que más se preocupa de ti.
2: Soy el Padre Juan Carlos de HablarConJesús.com para la 102.5.
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4: Bueno, seguimos, mis queridos amigos. Saludos para Oscar, que nos sintoniza en California. Muchas gracias por la buena sintonía, mi querido amigo. Adolfo en Zona 6. Leonel nos sintoniza en San Cristóbal. Saludos para Jaime en Zona número 19. Ricardo, ahí está en Santa Catarina Pinula. Muchas gracias. Saludos para Omar en la 6. Para Gustavo, el tocayo Gustavo en la zona 19 también. Saludos para Nápoles. Ahí está en la, desde la comunidad Retro, dice ahí saludándonos. Muchas gracias. Osman en la 16. Nuevamente saludamos al chino. Julio en la 14 y Héctor, que nos sintoniza en la zona número 4, ahí compartiendo la programación del fin de semana. Muchas gracias, mis queridos amigos. Tiene saludos, Pato.
5: Nuestro amigo Elmer Sánchez en zona número 3, Ciudad Capital, escuchando y bailando, dice, qué musicón, Pato y Gustavo Mexicanos, sábado tras sábado, no nos perdemos la programación de todos los sábados, fines de semana. Muchísimas gracias, ahí está don Bruno Rax, escuchando allá en San José del Golfo, muchas gracias, buenísima onda, bienvenidos a mi gente en Colonia San Francisco, mi gente en Misco, mi gente allá en Montserrat, mi gente en El Milagro, mi gente allá en Satélite y demás, qué buena onda que estén con nosotros, muy contentos con Gustavo porque tenemos programaciones súper variadas y lo que viene a continuación es porque ustedes lo sugirieron, ustedes lo pidieron y Pato Guatemala con gusto les trae esto.
4: Bueno, seguimos entonces, 41-56-1025, nuestra vía de comunicación, para que usted siga compartiendo.

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1: Bueno, saludos para Fidencio Vázquez. Ahí está escuchando el musicón, dice que está mezclando el emplumado amigo Pato. Bueno, muchísimas gracias. Seguimos con saludos especiales para quienes siguen disfrutando ahí del musicón. Qué buen segmento, nos dice Elmer Rosales, muchas gracias. Saludos para el Buki, dice, en el taxi 18374. Ahí va en buena sintonía con nosotros. Muchas gracias, mi querido amigo, por la sintonía de siempre. Saludos emplumado.
2: María Gabriela. Muchísimas gracias. Usted ya está saludando a José Turcios, que lo ama y que lo quiere mucho, en zona número 12, Colonia La Reformita. Así que pues ahí con mucho gusto le estamos dando pues el saludo a esas personas y por supuesto vamos a complacerle definitivamente. ¿Qué dice Oscarito? Oscarito, escuchando en zona número 4 de Misco. Bienvenidos a los amigos en Colonia San Francisco 1, San Francisco 2 de Misco. Bienvenidos al telón de las mezclas de Retro Beats y por supuesto el 102.5 de clásica. Mis amigos en Llano Largo, por ahí está don Ángel Rodrigo, muchas gracias, él escuchando en Llano Largo a todo volumen. Mis amigos en Palencia, bienvenidos y bienvenidas a la programación de Retro Beats, acá con Gustavo complaciéndoles, y que vivan los noventas, bien marcados los noventas con ustedes, Pato y Gustavo. Bueno, muchas gracias. Sigamos entonces con más del musicón. Nelson, bienvenido a la programación. Antes de que te me vayas, felicidades en tu cumpleaños y este bloque es para vos.

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2: El fútbol explicado al mejor estilo de la 102.5. A ver, Luis César, explícanos cómo es eso del falso 9 y cómo defiendes con un falso 4.
3: Ah, mira vos, qué buena pregunta. Mira, un falso 9 se defiende con un falso 4, pero tenés que tener cuidado porque un falso 4 es un jugador que es un defensa, pero que no es defensa. Y tenés que tener un falso 5 adelante de él que va a apoyar al que va a ser un falso 8. El falso 8 juega, a veces se va, a veces viene, a veces defiende, a veces pasa al 5. Pero lo más importante es dejar suelto al 10, porque ese es el que va a apoyar al que va a ser tu falso 9. En realidad todo es una falsedad en el fútbol. Es así. El fútbol es así. Falso. ¿Viste?
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6: Bueno, seguimos. Noel Pérez. Muchas gracias, mi buen amigo, por la sintonía. Ahí está en Bárcenas, Villanueva. Tenemos un saludo también para... Hola, Pato, dice, soy el Kikín Hijito. Te estoy escuchando, ahí está el saludito, dice... disfrutando el musicón, abrazo, hermano, dice, si contás alguna de las anécdotas de niños. Ya me imagino. Bueno, tiene saludo mi querido Pato.
7: Rosario de Domínguez se incorpora a lo que es la transmisión de Clásica y el 102.5. Muchas gracias. Ahí felicitando al programa, te saluda también Tabito. Ella en Carretera Interamericana dice, escuchándonos a todo volumen. Muchísimas gracias, mis amigos en Santa Cruz del Quiché. Muchas gracias a mi gente en Estados Unidos. Por ahí está doña Yajaira escuchando a todo volumen en Nueva York. Ya nos espera. Por supuesto, muy pronto nos vamos para allá a saludar a toda nuestra comunidad guatemalteca en el Chapines Fest en Nueva York. Muchas gracias. Desde ya, bienvenido, Pato. Dice, bueno, muchas gracias. ¿Quién más está ahí rapidito? Yo creo que había saludado a Lesbia, a Verónica. Y si no, pues la vuelvo a saludar, ¿verdad, Tabito? Por supuesto. Saludándola allá en Boca del Monte. Muchísimas gracias a ella por estar escuchando la transmisión de Radio Mix a esta hora. Sigamos entonces con más beats. Por supuesto, saludando a todo nuestro público. Y el segmento dice así.

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2: Todos sabemos que es difícil muchas veces perdonar. Y sin embargo, el perdón es el instrumento puesto en nuestras frágiles manos para alcanzar la serenidad del corazón, para dejar caer el rencor, la rabia, la violencia, la venganza, que son condiciones necesarias para poder vivir felices. Recuerda cuando Pedro se adelantó y le dijo: Señor, ¿cuántas veces tendré que perdonar a mi hermano las ofensas que me haga? Y Jesús le respondió: No te digo que hasta 7 veces, sino hasta 70 veces 7. Infinitas. Que escojamos este camino para no cargar nuestro corazón de cosas negativas. Y sepamos que a través del perdón siempre encontraremos la paz.
3: Soy el Padre Juan Carlos de HablarConJesús.com para la 102.5.

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1: Increíble, estamos entrando ya a la última hora del turno y del programa, así que bueno, gracias mis queridos amigos por continuar con nosotros. Saludos para María en la 6, José Luis en zona número 12, Alberto en la 8 de Misco. Saludos para Luis, nos sintoniza en San Cris, en San Cristóbal, muchas gracias. Bueno, tiene saludos,
2: Pato. Un saludito para vos, mi brother Francisco. Qué gusto poderte saludar, papadito, desde cabina de Clásica. Un fuerte abrazo para vos, Kikín. Qué buenos recuerdos con vos, Kikín. Muchísimas gracias, papadito. Se te saluda con mucho cariño, Kikín.
1: Bueno, vamos a entrar entonces de lleno. Póngale play, mi querido emplumado Pato.

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1: Puro segmento de conocedores. Qué bien. Bueno, muchísimas gracias, mis queridos amigos, por continuar con nosotros y compartir siempre cualquier impresión ahí a través del 41-56-105. Saludos para Alexander en la 19, Rodolfo en la 6, Gerardo Ochoa en la 18, Milton en la 8, JC nos sintoniza en Antigua. Saludos para Gabriel Rosales en la 21, Roger en la zona 3, Pablo en la 14, Tonito en la 8 de Misco. Saludos para Nati Valenzuela, Sergio en la 5, Luis Sáenz desde Los Ángeles, California, Luis Alberto Pushawa desde Santa Mónica, California, con su hija Naomi, ahí están escuchándonos. Muchas gracias, mis buenos amigos, por continuar con nosotros. Bueno, entre el Pato, ya el tiempo apremia, así que seguimos con más.

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2: El fútbol explicado al mejor estilo de la 102.5. A ver, Faitelson, tú que te estás ahí hablando y siempre diciendo, ¿qué es eso del regateo? ¿Qué es eso del regate? Explícalo.
3: A ver, el regateo, la misma palabra lo dice. Es como cuando le cometen una falta a un jugador y se cae, se reincorpora y se pone a gatas, pero cuando ve que el árbitro va a marcar la falta, entonces se vuelve a tirar y empieza a gatear. Eso es regateo.
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2: Bueno, el tiempo vuela, se nos fue. El último bloque viene a continuación, mis queridos amigos. La verdad no se siente el tiempo, pero muchas gracias. Con la buena compañía de todos ustedes, pues aquí estamos disfrutando y compartiendo este músico. Bueno, saludos para mi brother, mi querido amigo Giovanni Valenzuela. Ahí nos va escuchando y disfrutando. Y envío un saludo para Christopher Valenzuela también. Ahí disfrutando del musicón. Gracias, mi buen amigo. Un abrazo. Saludos también para Luisa Bielman, que escucha en Villanueva de parte de su tocayo Luis Miranda. Ahí está el saludo especial. DJ Loro también con nosotros en sintonía, disfrutando de la programación. Saludos para César, quien saluda a los exalumnos del Central. Ahí va en buena sintonía con nosotros. Marcos Ramírez, ahí está con nosotros. Saludos para Erika en la zona 19. Ahí está Glenda en la 8 de Misco también. Un saludo para Sofía de parte de su abuelito. Ahí están escuchándonos, disfrutando de este musicón a través de la 102.5. Bueno, vamos con el último bloque entonces. Compártanos quién de principio a fin, ahí a través del 41 56 102.5. Póngale play, pato.

0: Bueno, mis queridos amigos, nos estamos ya despidiendo de todos ustedes para dar paso a las crónicas de la 102.5. Muchísimas gracias. Quienes de principio a fin con nosotros, Orlando en Comalapa, mi querido amigo Roberto Aguja, Elmer Rosales, Marvin Cifuentes, Carlita Gaitán, Bomba en Antigua, Elena Beatriz, el gran Rafael desde San Miguel, Cochuta, Julita Roldán, también con nosotros, Marlene, gracias en la zona 6, Guayo en Antigua, Alex en zona 1, Los Sauces, mi querido amigo, muchas gracias. Paquito en la 7, Elmer Álvarez desde Catedral, California, el tocayo Gustavo Navas. Desde Los Ángeles, California, saludos para Ervin Leo también, ahí disfrutando la programación, compartiendo con nosotros. Luis Kelly, también de principio a fin con nosotros, muchas gracias. Se va a despedir mi querido emplumado Paco.
1: Y nos vamos despidiendo, muchísimas gracias por haber estado con nosotros durante el periodo de mezclas. Será hasta el próximo sabadito, mis amigos. En punto de las 16 horas, donde nos volvemos a ver, así que desde ya, como lo hicimos anteriormente, iniciando el programa, yo creo que empezó ya la onda de la lluvia, hay que tomar sus precauciones, mis amigos, y démosle gracias a Dios por esa agüita. ¿Verdad, Tabito? Que pases una bonita, excelente noche, Tabín. Y hasta la próxima, mis amigos. Pato Guatemala les saluda.
0: Bueno, saludos para mi querido amigo Juanito Walker, también ahí va de principio a fin con nosotros, muchas gracias. Está también con nosotros Noé Tarax, en Gerona, zona 1, muchas gracias por compartir con nosotros. El musicón, muchísimas gracias. ¿Quién más? No dejamos ahí a nadie, no. Bueno, muchas gracias. Damos paso a las crónicas de la 102.5. Muchísimas gracias. A nombre de Gustavo Mexicanos y DJ Pato Guatemala, les decimos hasta la próxima, el próximo sabadito desde las 4 de la tarde. Con permiso, buena noche. Hasta la próxima.

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descubriendo que tenían gustos musicales similares, el vocalista Michael Stipe y el guitarrista Peter Buck empezaron a trabajar juntos. Y con el tiempo, conocieron al bajista Mike Mills y al baterista Bill Berry. En abril de 1980, la banda debutó bajo el nombre de Twisted Kitties. Para finales de 1980, la banda eligió el nombre que emplearían en las siguientes décadas, R.E.M. Este nombre fue elegido aleatoriamente con la ayuda de un diccionario, y en realidad, designa una fase del sueño, Rapid Eye Movement, movimientos oculares rápidos, que es aquella en la cual ocurren los sueños más profundos. En esta misma época, la banda conoció a Jefferson Holt, quien se convertiría en el manager del grupo. Más tarde, los miembros de la banda dejaron la universidad con la firme intención de concentrarse en su carrera musical. 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

¿Cuál es la frecuencia, Kenneth? Es como la Homer Palooza de los Simpson, del catálogo de R.E.M., la trágica historia de un anciano que intenta ser genial. Sin embargo, le pasa a todo el mundo, y como el vocalista Michael Stipp se acercaba a su 13º año con el grupo, no es improbable que tuviera esos mismos sentimientos. Por supuesto, todos sabemos que Michael tenía muy poco de qué preocuparse, especialmente al ver cómo el álbum Monster llegó al final de una serie imparable de exitosos discos. Y esta canción fue la prueba perfecta. Fue una señal ruidosa para la generación X, que la banda entendió la frecuencia alto y claro. Después de todo, eran los progenitores de lo que terminaría siendo la alternativa de los 90, por lo que no estaban haciendo preguntas exactamente. Ellos les estaban respondiendo.

0: La mayor parte de Everybody Hurts fue escrita por el ex baterista de R.E.M., Bill Berry, aunque en los créditos aparecen todos los integrantes como compositores. El arreglo de cuerdas fue escrito por John Paul Jones, bajista de Led Zeppelin. Según una encuesta realizada por Peerless for Music, Sociedad Colectiva Británica de Derechos de Autor de Música, Everybody Hurts es la canción que más hace llorar a los hombres. El colectivo sostiene que es una obra lacrimosa que define la sensación de frustración y pena que a los hombres les resulta difícil describir y a su vez les da una leve idea de solución al conflicto. Por eso, considera que ha superado a otras grandes obras como Tears in Heaven de Eric Clapton, logrando robar una lágrima incluso a los hombres más fuertes.
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0: Michael Stipe, vocalista de R.E.M., ha dicho que la canción trata sobre cuando alguien realmente piensa que, a través de las palabras, podrá convencer a alguien de que es único. La canción casi no aparece en el álbum Monster, debido a sus similitudes rítmicas con Everybody Hurts. Sin embargo, la banda sintió que la melodía de Michael Stipe era demasiado buena para pasarla por alto, por lo que el ritmo original fue ligeramente reelaborado. R.E.M. fue una de las primeras bandas de rock alternativo, quienes se destacaron por el estilo de guitarra arpegiado y sonoro de Peter Buck, la distintiva calidad vocal de Michael Stipe, su presencia escénica única y sus letras oscuras, las líneas de bajo melódicas y coros de Mike Mills, y el estilo de batería ajustado y sobrio de Bill Berry.
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Man on the Moon es una de las pocas canciones de R.E.M. con temas concretos en su núcleo. En este caso, trata sobre el comediante Andy Kaufman, quien murió en 1984 a los 35 años. La canción, un punto culminante del disco Automatic for the People, recorre una serie de referencias a la vida de Kaufman, incluida su famosa personificación de Elvis y escaramuzas publicitadas con luchadores profesionales. También cuenta con uno de los mejores coros de todos los tiempos de la banda. En 1983, R.E.M. lanzó su álbum debut aclamado por la crítica, Mormor, y construyeron su reputación durante los siguientes años a través de lanzamientos cada año, desde 1984 hasta 1988, incluida la intermitente compilación de lados B, Dead Leather Office. Don Dixon y Mitch Hester produjeron sus dos primeros álbumes. Joe Boyd se encargó de la producción del tercer disco y Don Geeman produjo el cuarto álbum. A partir de entonces, se decidieron por Scott Litt como productor durante los próximos 10 años, durante el periodo más exitoso de la banda en su carrera.

Después de New Adventures in Hi-Fi, de 1996, el último álbum de la banda con el baterista original Bill Berry, R.E.M., golpea una barrera creativa. Algunas canciones de álbumes posteriores logran destacarse, pero en su mayor parte no hay mucho que recomendar de los años 2000. Imitation of Life es la gran excepción. Una canción fabulosa con un coro monstruoso de un álbum casi olvidable. Incluso hay una chispa del viejo fuego de los 80 en la relativa simplicidad de la canción. A finales de los años 80, R.E.M. comienza a coproducir su material y tocar otros instrumentos en el estudio, además de los que tocaban habitualmente, con giras constantes y el apoyo de la radio. Tras años de éxito clandestino, lograron un gran reconocimiento. El grupo firmó con Warner Bros. Records en 1988 y comenzaron a abrazar preocupaciones políticas y medioambientales.

De acuerdo con el guitarrista Peter Buck, dice que ha tocado Orange Crush más de 200 veces y aún no entiende su significado. Aunque esto sería sarcástico, ya que al parecer, el cantante Michael Stipe compuso la letra como alusión a la guerra del Vietnam, en el que el ejército de los Estados Unidos utilizó el arma química Agente Naranja. Se convirtió en la canción con más semanas en el número uno de la lista Modern Rock Tracks, empatando con Losing My Religion de ellos mismos, y fue luego vencida por Mysterious Ways de U2. Los álbumes más exitosos comercialmente de R.E.M., Out of Time de 1991 y Automatic for the People de 1992 los pusieron a la vanguardia del rock alternativo, justo cuando se estaba convirtiendo en la corriente principal. El disco Out of Time recibió 7 nominaciones en los Grammy y Losing My Religion se convirtió en el éxito del grupo. El disco Monster de 1994 continuó con la racha de éxitos. La banda comenzó su primera gira en 6 años para promocionar el álbum Monster. La misma se vio empañada por las emergencias médicas sufridas por 3 de los miembros de la banda.

0: Drive es la primera pista y el sencillo principal del octavo álbum de estudio de R.E.M., Automatic for the People, de 1992, y fue la primera canción que el cantante Michael Stipe escribió en una computadora. El arreglo de Drive estuvo en parte inspirado en Queen. El guitarrista Pete y el bajista Mike son grandes fans de Queen. Los discos de Queen, a pesar de toda su grandilocuencia, sonaban como si cada músico tuviera una personalidad propia. Drive simplemente le dice a los jóvenes que se hagan cargo de sus propias vidas.
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Shiny Happy People se describe como una canción pop accesible y optimista. Contiene cuerdas con ritmos de vals, guitarras ondulantes y letras hippies, así como la voz invitada de Kate Pearson. Kate dijo que sintió que la canción era un homenaje a su banda, los B-52. R.E.M. ya había grabado la canción cuando llegó Pearson y no le dieron ninguna instrucción. Simplemente le dijeron, haz lo que quieras. El cantante principal de R.E.M., Michael Stipe, describió Shiny Happy People como una canción muy afrutada, como una canción chicle. En 1996, R.E.M. vuelve a firmar con Warner por $80 millones. En ese momento, el contrato de grabación más caro de la historia. La gira fue productiva y la banda grabó el siguiente álbum durante las pruebas de sonido. El disco resultante, New Adventures in High Five, de 1996, aclamado como el último gran álbum de la banda y el favorito de los miembros, creciendo en estatus de culto a lo largo de los años. El baterista Bill Berry dejó la banda en 1997 y Stipe, Bucky Mills continuaron como un trío musical, complementado por músicos de estudio.

0: The One I Love, la gran irrupción de R.E.M., no fue la canción de amor con la que muchos fanáticos de la música pop la confundieron. Basta escuchar atentamente a Michael Stipe referirse a su ser querido como un simple accesorio para ocupar su tiempo. Eso no es exactamente un cumplido. Sin embargo, The One I Love empujó su quinto álbum Document al top 10 y condujo a un lucrativo contrato discográfico con Warner. En 2007, R.E.M. fue incluida en el Salón de la Fama del Rock and Roll en su primera candidatura, y el baterista Bill Berry se reunió con la banda para la ceremonia. R.E.M. se separó amistosamente en 2011, y los miembros dedicaron tiempo a proyectos en solitario después de haber vendido más de 100 millones de discos en todo el mundo y convertirse en uno de los actos musicales más vendidos del planeta.
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0: después de que el disco Green, su primer álbum para un sello importante, resultó ser algo decepcionante, R.E.M. se recuperó con Losing My Religion, el más grande éxito de su carrera. Michael Stipe se ha referido a Losing My Religion como una canción de amor no correspondido, pero es el gancho instantáneamente pegadizo lo que impulsó la melodía. El enorme éxito de la canción fue sin duda impulsado por su video artístico, con un Stipe tembloroso, compartiendo tiempo en pantalla, con un montón de imágenes homoeróticas y una botella de leche derramada. Es un hito en la forma y un complemento perfecto para excelente pista. Con datos y textos del vampiro y una edición de Charlie Days en los estudios 102.5, esto fue R.E.M., vida y desaparición de una de las mejores bandas de rock alternativo de la historia y una de las más influyentes en la política de Estados Unidos. Soy el Fantasma, quien los invita a escuchar un próximo capítulo de Las Crónicas del 102.5.
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0: 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Explícalo.
1: A ver, el regateo, la misma palabra lo dice. 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Eso es regateo.
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0: El fútbol explicado al mejor estilo de la 102.5. ¿Qué es eso de 4-4-2, eso de 4-3-3, o eso de 5-1-4 o 5-2-3? ¿Cómo está la cosa ahí?
1: 4-4-2, 10. 4 más 4 más 2, 10. Ajá. Y luego el otro es 5-3-5-3-8. Y 2, no, ahí nos pasamos, no son 10. Ah, sí, 5-3-2. 5-3-2 es 5-3-2, 5-5, 10. Ajá, ahí está. Y ese cuadra. El otro es 4-3-3, ¿verdad? 4 más 3, 7 más 3, 10. Cabal. Ahí está, eso es. Y uno que llevamos, 11. Y 11 contra 11, 22. Tras el huehuecho. Eso es.
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0: 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Explícalo.
1: A ver, el regateo, la misma palabra lo dice. Es como cuando le cometen una falta a un jugador y se cae, se reincorpora y se pone a gatas, pero cuando ve que el árbitro va a marcar la falta, entonces se vuelve a tirar y empieza a gatear. Eso es regateo.
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0: El fútbol explicado al mejor estilo del asiento 2-5. ¿Qué es eso de 4-4-2, eso de 4-3-3, o eso de 5-1-4, o 5-2-3? ¿Cómo está la cosa ahí?
1: 4-4-2, 10. 4 más 4 más 2, 10. Ajá. Y luego el otro es 5-3, 5-3, 8. Y 2, no, ahí nos pasamos, no son 10. Ah, sí, 5-3-2. 5-3-2 es 5-3 y 2, 5 y 5, 10. Ajá, ahí está. Y ese cuadra. El otro es 4-3-3, ¿verdad? 4 más 3, 7 más 3, 10.
0: Cabal.
1: Ahí está, eso es. Y uno que llevamos, 11. Y 11 contra 11, 22. Tras el huehuecho. Eso es.
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0: El fútbol explicado al mejor estilo de la 102.5. A ver, Luis César, explícanos cómo es eso del falso 9 y cómo defiendes con un falso 4.
1: Ah, mira vos, qué buena pregunta. Mira, un falso 9 se defiende con un falso 4, pero tenés que tener cuidado porque un falso 4 es un jugador que es un defensa, pero que no es defensa. Y tenés que tener un falso 5 adelante de él que va a apoyar al que va a ser un falso 8. El falso 8 juega, a veces se va, a veces viene, a veces defiende, a veces pasa al 5. Pero lo más importante es dejar suelto al 10, porque ese es el que va a apoyar al que va a ser tu falso 9. En realidad todo es una falsedad en el fútbol. Es así, el fútbol es así, falso, ¿viste?
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0: 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A ver, Faitelson, tú que te estás ahí hablando y siempre diciendo, ¿qué es eso del regateo? ¿Qué es eso del regate? Explícalo.
1: A ver, el regateo, la misma palabra lo dice. Es como cuando le cometen una falta a un jugador y se cae, se reincorpora y se pone a gatas, pero cuando ve que el árbitro va a marcar la falta, entonces se vuelve a tirar y empieza a gatear. Eso es regateo.
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0: El fútbol explicado al mejor estilo de la 102.5. ¿Qué es eso de 4-4-2, eso de 4-3-3, o eso de 5-1-4 o 5-2-3? ¿Cómo está la cosa ahí?
1: 4-4-2, 10. 4 más 4 más 2, 10. Ajá. Luego el otro es 5-3, 5-3, 8 y 2. No, ahí nos pasamos, no son 10. Ah, sí, 5-3-2. 5-3-2 es 5-3 y 2, 5 y 5, 10. Ajá, ahí está. Y ese cuadro. El otro es 4-3-3, ¿verdad? 4 más 3, 7 más 3, 10. Cabal. Ahí está, eso es. Y uno que llevamos, 11. Y 11 contra 11, 22. Tras el huehuecho. Eso es.
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0: el fútbol explicado al mejor estilo de la 102.5. A ver, Luis César, explícanos cómo es eso del falso 9 y cómo defiendes con un falso 4.
1: Ah, mirá vos, qué buena pregunta. Mirá, un falso 9 se defiende con un falso 4, pero tenés que tener cuidado porque un falso 4 es un jugador que es un defensa, pero que no es defensa. Y tenés que tener un falso 5 adelante de él que va a apoyar al que va a ser un falso 8. El falso 8 juega, a veces se va, a veces viene, a veces defiende, a veces pasa al 5. Pero lo más importante es dejar suelto al 10, porque ese es el que va a apoyar al que va a ser tu falso 9. En realidad todo es una falsedad en el fútbol. Es así, el fútbol es así. Falso, ¿viste?
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4: Tanto los juegos de habilidad como los de azar pueden hacer claramente patentes algunos rasgos del carácter. La actitud positiva cuando pierdes, por ejemplo, junto con una caridad y una humildad no fingidas, son indicios de tu fuerza de voluntad y de tu dominio de la soberbia. Si eres mal perdedor, manifiestas la debilidad de tu voluntad, acusando enfado al ganador, culpándole de tu fracaso a tu pareja o a tu equipo, o a un inocente espectador, o mostrando tu descontento o tu mal humor. El buen perdedor sabe que los juegos sirven para entretenerse y disfrutar, y que no hay que tomarse demasiado en serio ni las victorias ni las derrotas, y sobre todo, sabe que si la rueda de la fortuna le quita la paz o le lleva a ser desagradable con los demás, el objetivo del juego ha fracasado. También te darás cuenta de que Dios actúa a través de esas pequeñas cosas. Mejora tu carácter.
5: Soy el padre Juan Carlos de hablarconjesús.com para la 102.5.
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0: El fútbol explicado al mejor estilo de la 102.5. A ver, Faitelson, tú que te estás ahí hablando y siempre diciendo, ¿qué es eso de regateo? ¿Qué es eso de regate? Explícalo.
1: A ver, el regateo, la misma palabra lo dice. Es como cuando le cometen una falta a un jugador y se cae, se reincorpora y se pone a gatas, pero cuando ve que el árbitro va a marcar la falta, entonces se vuelve a tirar y empieza a gatear. Eso es regateo.

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1: La esperanza es la virtud del que lucha. De hecho, cuando desaparecen las ganas de luchar es que ha desaparecido la esperanza. La esperanza nunca es algo de bajo precio. Nos enseña que hay que morder el polvo muchas veces para levantarnos una y otra vez. Eso es lo que vemos en el Evangelio cuando el triunfo de los enemigos de Cristo es total. Le han crucificado, le han vencido por todas las esquinas. Él dice, todo está cumplido, pero ese es el momento de la apertura a la victoria, de la resurrección, la puerta a la esperanza. Hay esperanza cuando nos ponemos en acción, aunque sea desproporcionada la magnitud del problema frente a lo que yo puedo hacer. Dios hace el resto. No hay que perder nunca la esperanza, porque siempre tendremos algo más que dar. Y cuando damos eso que nos cuesta tanto, Él hace el resto. Confía, ten esperanza.
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0: 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A ver tú, Luis Fernando, que sabes mucho de esto, del fútbol, explícanos, ¿cómo definirías a un futbolista creativo según tu experiencia?
1: Pues un futbolista creativo es aquel futbolista que trabaja de creativo en una agencia y los fines de semana pues se pone

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0: 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A ver, señora Presi, ilústrenos con respecto al lenguaje inclusivo en el fútbol moderno. ¿Es correcto decir partido o debe decirse partida? ¿Cómo está la cosa ahí?
1: Definitivamente es partide, porque partide incluye a los partidos y las partidas, y eso nos permite ser más inclusivos con todos, todas y todes. También estamos proponiendo que se incluya pelotes en vez de pelotas y que se excluya la palabra balón por ser muy parecida a varón. Eso ya tiene una tendencia masculina y eso no lo podemos permitir.
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1: Ah, saque. Saque de banda. Saque de puerta. Saque de esquina. Saque de que tomar japoneses cuando ganar. Ese saque de cabeza, sí, ponerte de cabeza. Porque si tomas mucho, ponerte de cabeza, saque. Saque fuerte.
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1: El fútbol explicado al mejor estilo de la 102.5. ¿Qué es eso de 4-4-2, eso de 4-3-3, o eso de 5-1-4 o 5-2-3? ¿Cómo está la cosa ahí?
2: 4-4-2, 10. 4 más 4 más 2, 10. Ajá. Luego el otro es 5-3-5-3-8. Y 2, no, ahí nos pasamos, no son 10. Ah, sí, 5-3-2. 5-3-2 es 5, 3 y 2, 5 y 5, 10. Ajá, ahí está. Y ese cuadra. El otro es 4-3-3, ¿verdad? 4 más 3, 7 más 3, 10. Cabal. Ahí está, eso es. Y uno que llevamos, 11. Y 11 contra 11, 22. Tras el huehuecho. Eso es.
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0: defensa y tiene que tener un falso 5 adelante de él que va a apoyar al que va a ser un falso 8. 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
2: 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A ver, Faitelson, tú que te estás ahí hablando y siempre diciendo, ¿qué es eso del regateo? ¿Qué es eso del regate? Explícalo.
3: A ver, el regateo, la misma palabra lo dice. Es como cuando le cometen una falta a un jugador y se cae, se reincorpora y se pone a gatas, pero cuando ve que el árbitro va a marcar la falta, entonces se vuelve a tirar y empieza a gatear. Eso es regateo.
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5: Pues un futbolista creativo es aquel futbolista que trabaja de creativo en una agencia y los fines de semana pues se pone los botines y juega, ¿no? O sea, en el fin de semana es un futbolista, pero durante la semana pues se dedica a ser creativo en una agencia de publicidad. Pues eso es lo que yo entiendo por un futbolista creativo, ¿no?
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4: Definitivamente es partide, porque partide incluye a los partidos y las partidas, y eso nos permite ser más inclusivos con todos, todas y todes. También estamos proponiendo que se incluya pelotes en vez de pelotas y que se excluya la palabra balón por ser muy parecida a varón. 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
2: El fútbol explicado al mejor estilo de la 102.5. ¿Qué es eso de 4-4-2, eso de 4-3-3, o eso de 5-1-4 o 5-2-3? ¿Cómo está la cosa ahí?
3: 4-4-2, 10. 4 más 4 más 2, 10. Ajá. Luego el otro es 5-3-5-3-8 y 2. No, ahí nos pasamos, no son 10. Ah, sí, 5-3-2. 5-3-2 es 5-3-2, 5-5, 10. Ajá, ahí está. Y ese cuadro. El otro es 4-3-3, ¿verdad? 4 más 3, 7 más 3, 10. Cabal. Ahí está, eso es. Y uno que llevamos, 11. Y 11 contra 11, 22. Tras el huehuecho. Eso es.
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1: El fútbol explicado al mejor estilo de la 102.5. A ver, Luis César, explícanos cómo es eso del falso 9 y cómo defiendes con un falso 4.
2: Ah, mira vos, qué buena pregunta. Mira, un falso 9 se defiende con un falso 4, pero tenés que tener cuidado porque un falso 4 es un jugador que es un defensa, pero que no es defensa. Y tenés que tener un falso 5 adelante de él que va a apoyar al que va a ser un falso 8. El falso 8 juega, a veces se va, a veces viene, a veces defiende, a veces pasa al 5. Pero lo más importante es dejar suelto al 10, porque ese es el que va a apoyar al que va a ser tu falso 9. En realidad todo es una falsedad en el fútbol. Es así, el fútbol es así. Falso, ¿viste?
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3: El fútbol explicado al mejor estilo de la 102.5. A ver, Faitelson, tú que te estás ahí hablando y siempre diciendo, ¿qué es eso del regateo? ¿Qué es eso del regate? Explícalo.
4: A ver, el regateo, la misma palabra lo dice. Es como cuando le cometen una falta a un jugador y se cae, se reincorpora y se pone a gatas, pero cuando ve que el árbitro va a marcar la falta, entonces se vuelve a tirar y empieza a gatear. Eso es regateo.
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